de la Constitución española habla claramente del derecho a la vivienda. Dice también explícitamente que los poderes públicos intervendrán para garantizar este derecho. Hoy lo que estamos viviendo es lo contrario. Lo que estamos viviendo es que los poderes públicos están interviniendo para garantizar los beneficios de los bancos y la usura. No puede ser que se use los poderes públicos contra el pueblo para acabar con los derechos de la gente, para quitarles su vivienda y dejarnos indefensos. Desde aquí hacemos un llamamiento a todas las vecinas y los vecinos a participar.

0: Hola, muy buenas. Buenas noches, hijos de la gran puta. Bienvenidos al vigésimo, ya no tengo ni puta idea, programa desde el abismo.
1: Vigésimo y pico.
0: En este viernes 18 de marzo, que es verdad, pero es mentira a la vez.
1: Es verdad,
0: pero mentira. Sí.
1: De qué es ese día.
0: Eso es.
1: Más no es a la noche.
0: Más no es a la noche,
1: es
0: no
1: más es. Más al mediodía, por llamarle algo.
0: Pobre.

0: gobierno y yo no noto que España, por de pronto, en Tabia no se ha roto. Aunque bueno, no sé si está en ello. Y pero vamos, no seguro que el paro igual ha bajado. Y no sé si a las bolsas de droga, no sé si estará influyendo.
1: Las hostias de la policía siguen siendo iguales, como ayer quedó constatado.
0: Es porque es el día estamos en el día después de los graves destrozos, dices, pues a la altura de graves destrozos, pues los de un tsunami.
1: Pues el equivalente a una guerra civil.
0: Sí, las imágenes eran muy parecidas a las de Alepo, por ejemplo, sí. O el Líbano en sus buenos tiempos, o cualquier ciudad de Afganistán donde ya habrá habido unos 14 atestados en esas,
1: y atestados también
0: o Gaza, es decir,
1: pues parecido. Yo ayer pasé miedo, todo hay que decir.
0: Ayer verdaderamente menos mal.
1: Y no por la policía, sino por la horda de estudiantes, dicen.
0: Estudiantes
1: mentira.
0: De la violencia.
1: Chicos de la gasolina.
0: Chicos de la gasolina, aspirantes a Chuck Norris. Bueno, no, Chuck Norris son más los otros. Esto sería más los Warriors.
1: Los Warriors of the Barrio.
0: Menos mal que estaba la policía autómata, que ahí estuvo desplegando el helicóptero. El del helicóptero pasó ayer de Putin, voló, desde que un saludo.
1: Claro, a la mínima sacan el helicóptero, claro. Ahora que ya no...
0: Dices,
1: no
0: hay que sacar. Es
1: montas una chocolatada y te sacan el helicóptero y lo tienes ahí encima sobrevolando.
0: Hay que salir. Se podría llegar a un pacto un poco con la Consejería de Interior y con la Consejería de Turismo, que no sé si la hay, pero para hacer esto de vez
1: la de
0: en
1: cultura
0: cuando, y la de cultura y sanidad también, porque sí. Luego algún herido hay. Yo he visto imágenes sí. De violencia, me imagino, me ha puesto mis peludos testículos a que hay más, igual en el balance hay más policías heridos que jóvenes, aunque el único que he visto sí. Sangrando de su cabeza es a un joven estudiante.
1: Pero por estrés postraumático. Porque a la policía automata le duele pegar a los jóvenes vascos.
0: Cuxillería, como sí. Debieron entrar a algunos bares a comer unas gildas y sí. Beberse un vino a la mañana, porque tienen también todos los derechos.
1: Porque son humanos,
0: aunque no parezca.
1: Que no parezca.
0: Y estamos en el día después todavía, yo creo. Yo ayer estuve paseando con el carro en su vino por lo roto, porque es la zona de lo roto. Dios mío, tenían que haber puesto un botecico para poner dinero para Cucha, para comprar unas nuevas vitrinas.
1: Pues sí.
0: Eso sí, me imagino. Habría que investigar también al gremio de los cristaleros, que yo creo que
1: ahí,
0: que mucho hijo de cristalero andaba ayer disfrazado de estudiante.
1: De radical antisistema.
0: Piquetas ahí, haciendo agujeros, porque los cristaleros yo creo que han sentido mucho la llegada de la paz en la total paz.
1: Un día hablaremos del lobby de los cristaleros.
0: El lobby de los cristaleros. Pues estamos después todavía con la consternación sí. En Vitoria, pues son estas cosas lo que pasa. El padre que echa a su hijo por homosexual, movidas, alguna movida de violencia de vez en cuando, el tema de intercambio parejas, cosillas así muy de Vitoria, pero que hacen que salgamos a la palestra, al palestrón, y un poco a nivel español, porque
1: español.
0: Eso evidentemente...
1: Ha tenido un impacto...
0: igual a nivel extranjerístico también.
1: Yo diría internacional.
0: Internacional.
1: Sí.
0: Estará Donald Trump, de la crisis de los refugiados. Esa crisis que se ha originado, nadie sabe, de gente que se mueve para aquí, gente que se mueve para allá.
1: Pues gente que no sabe arreglar los problemas de su casa.
0: Pues así, pues me imagino que luego habrá sido total chaos in Vitoria.
1: Yo mandaría a Siria a Felipe González para explicar las bondades de la transición pacífica.
0: Felipe González, que ahora diseña joyas,
1: bueno, puede hacer lo que quiera, o sea basadas en los presos políticos venezolanos.
0: Yo creo que he visto hoy, no sé si lo he visto o me lo he soñado, una joya, pero que era un joyón, o sea, que llevaba, no sé si la actual mujer o la amante, o no sé qué tendrá Felipe González. Felipe González, lo cierto es que puede tener lo que quiera.
1: Bueno,
0: pero yo pensaba
1: es un
0: que,
1: tío muy de izquierdas, tendrá compañera.
0: Compañera. Compañera política.
1: Eso es.
0: Y dices, o sea, bien ya lo de los bonsáis, muy bien, pero ahora, o sea, joya, o sea.
1: Eso es.
0: Tócame la polla.
1: Es un hombre del Renacimiento.
0: ¿Sí?
1: O sea, ¿qué será lo siguiente?
0: Pues esperemos que acabe como aquel, como lo llaman en japonés, que era también un hombre del Renacimiento y se hizo al final.
1: Sí,
0: se atravesó
1: un
0: harakiri. Pues desde aquí, pues no queremos dar ideas, pero también.
1: Y aparte, viajará al espacio, supongo.
0: Pues y... Sí, es lo que le falta a Felipe González.
1: Sí.
0: Sí, porque ha hecho un poco desde su

0: Esnes a tope. Sobre el congreso de Suresnes, pues muy bien.
1: Pues sí, entre eso y el programa de Iñaki Gabilondo, en el que se va a ir por el mundo hablando con expertos para intentar descifrar cómo va a ser el futuro de nuestro mundo.
0: Eso Gabilondo, sí. La madre de que parió, eso no me había enterado.
1: Sí, sí,
0: con joder, luego hablamos de Bertín.
1: Sí, es en tu casa o en la mía, pero en progre. Una cosa así.
0: Internacional con más gasto.
1: Sí, claro.
0: Pues muy bien, estos hechos nos confirman que el mundo va muy bien.
1: Bien, bueno, preparándonos para la llegada de Donald Trump,
0: el pato Donald Trump.
1: Yo lo veo.
0: Con un Putin ahí.
1: La putada es que son colegas.
0: Joder.
1: Sí, bueno. El otro día yo ahí sí dije, qué chasco. Bueno, pero podemos, desde aquí podemos trabajar en la enemistad.
0: Hay que trabajar en la enemistad y conseguir que vuelva, que la política, la Guerra Fría, o sea, que se pase una guerra bien caliente.
1: Eso es. A hot war.
0: Y yo creo que luego ayudados por algunos otros líderes, por ejemplo, nuestro querido Kim.
1: Eso es el paquirrín asiático.
0: Luego, pues Europa, que siempre está aportando los avances de la ultraderecha, que siempre está súper centrada.
1: Ahí está.
0: Pues los seguidores del PSV Eindhoven tirándoles...
1: Los del Arsenal echando una mano.
0: Tirándole monedas a mendigos. Los del no sé qué equipo, también he visto no sé qué equipo del Sparta de Praga orinando a un mendigo en Roma. Un poco todos esos grupos.
1: Ese concepto. Y de ahí pues a... No sé. Pues sí, eso es, y ayudado por una célula ultraderechista noruega.
0: Esas cosillas.
1: Que siempre están ahí para echar una mano.
0: Y pues ya está.
1: Pues sacamos a Vikernes del ostracismo.
0: Conseguí un poco el acabose, una mezcla entre lo que podía ser el apocalipsis con los fuegos fatuos y las trompetas de Jericó, pero un poco más con el armamento actual, que para eso nos estamos gastando unos dineros.
1: Y con la banda sonora de los Who actuales.
0: Eso es, que van a tocar en el Azkena.
1: Con Glenn Danzig.
0: Con Glenn Danzig, que ha sacado un disco de versiones.
1: Sí, horripilante.
0: Horripilante, pero bueno, yo con que venga con su camisa de rejilla.
1: De rejilla. De hecho, no. La camisa de rejilla viene con él. Esa camisa de rejilla ya.
0: Y es lo único que exijo. Que
1: camiseta venga, de rejilla y un pantón de Tergal.
0: Luego no sé, de Scientix he oído también que venían.
1: Pues no lo sé. Yo sé que han confirmado también a Imelda May.
0: Imelda Marcos.
1: Imelda Marcos, eso es, un rollo también a tope. Los tope war, moderno.
0: Los WO, hostia.
1: Los WOR, deberían traer a los WOR.
0: War. Y luego, pues la reunión de los Guns N' Roses.
1: Eso es.
0: Ya está. Y luego, si este año el mundo no se acaba.
1: Luego te traes también a la séptima asamblea.
0: De TAPM.
1: De TAPM. Y a la reconstruida columna Durruti, tocando versiones de Manolo Escobar.
0: La banda
1: de
0: la Archancha, pelotazo limpio.
1: La Basotti.
0: Y ya tienes un festival a coto guapo. Y nos hemos cepillado 12 minutacos. Y no hemos hablado ni de qué hostias vamos a hacer hoy. Si vamos a hacer algo, porque yo cortaba aquí.
1: Y nos íbamos a comer.
0: Iba a comer unas
1: que yo tengo un dolor de cabeza anoche.
0: Usted, claro, yo vengo muy sereno, que es lo peor. Que
1: es lo peor.
0: Porque yo cuando vengo sereno es cuando me doy cuenta de la mierda en la que estoy metido a nivel global. Y usted tiene una resaca to guapa.
1: Sí, una mezcla de resaca y no sé. Y sí, me duele la cabeza ayer. Sí,
0: ese tipo tirafondo 440 que tenía usted aquí metido.
1: Sí. Sí, también el efecto Frankenstein, los dos tornillos aquí a ambos lados de las sienes, pues sí, de ayer, del conciertaco que se dio J.P. Loyan y Clon en Clana junto con Amorante, Ángel Dorado, muy bien todo.
0: Y luego el post...
1: Y luego el post-concierto en el que...
0: Pues eso, un poco para...
1: En el que Joseba y Chav de Lisabo se dieron cuenta que el futuro no está en música oscura, sino en la cumbia.
0: En la cumbia.
1: En la cumbia.
0: No, eso es una recomendación muy de Juan Terremoto, Colorado. Con la cumbia, no lo diría eso puesto con su sombrero mexicano y las maracas.
1: No.
0: Se gana mucho con eso.
1: Sí, sí, sí.
0: Esto es una mierda, no tener puta idea de nada.
1: Así que...
0: Si el
1: próximo proyecto de Joseba Dut se acerca un poco a lo que es...
0: cumbia extrema.
1: La cumbia extrema, no se asusten. Todo nació en general.
0: La poscumbianois, o sea, algo que dé retemblíos, que sepas que no te gusta, pero
1: eso
0: que igual...
1: La ópera cumbia.
0: Dale 6 años.
1: Eso es.
0: De cárcel. Pues
1: sí, Fermín Muguruza lo hizo con la música jamaicana.
0: Fermín Muguruza va a destrozar hasta sus temas, pero algún día hablaremos. Eso está guay, es mi tema y yo lo destrozo yo solo. Pues claro. hay legitimidad, no como Pitingo. Kill Pitingo.
1: Kill Pitingo.
0: Pues qué pues tenemos
1: vamos
0: hoy.
1: Vamos ahí igual,
0: vamos,
1: ¿no?
0: Vamos igual a hablar.
1: Pues vamos a
0: hablar más.
1: Vamos a hablar más del Cosmic Fest.
0: Cosmic Fest.
1: Como han dicho hoy en la cadena SER, el cómic.
0: Comic Fest. Comic Fest está bien.
1: Cállame, igual que en 5 días lo cambio y. Y pues sí.
0: Comic Sans, como esa
1: Comic Sans, tipo de letra, esa letra tan, maravillosa.
0: También utilizada.
1: Sí.
0: Pues ¿qué tenemos? ¿Qué es esto? ¿Era necesario? No, absolutamente no.
1: Partiendo de la base de que nada
0: es necesario. Nada,
1: incluida nuestra propia existencia.
0: Nuestra propia existencia a estas alturas.
1: Está además,
0: de película.
1: Pues sí, festival que montamos desde Cosmic Tentacles, tercera edición ya, que esta vez será en Gel Dorado, y que bueno, como sacaron ayer en el correo, es una mirada al underground de esas frases que tú dices off the record y te las fusilan a principio de noticia.
0: Creo que para qué ha abierto la boca.
1: Sí, una mirada al underground frente a la industria del entretenimiento y grandes festivales con grandes nombres llevados al escenario con transfusiones de sangre.
0: Muy bonito.
1: Básicamente, pues eso. El Askena, todo lo contrario.
0: Todo lo contrario. El Undergorum.
1: Lo que
0: se llama el la retaguardia del Undergorum.
1: Pues sí, un festival pues que va a contar con algunos de los nombres pues más degenerados y desarrapados del underground vasco y estatal. Pues coronado por los Soulbreaker Company tocando el Ítaca al completo. Y los sevillanos Ortodox, que llevamos muchos años detrás de ellos, y por fin les vamos a tener.
0: Muy bailable.
1: Sí. Sí, al estilo Semana Santa sevillana, pero sí.
0: Muy de pasión.
1: Muy de pasión.
0: Sí, muy de llegando con la cruz al monte. ¿Cuál era? Al Gólgota.
1: Al monte del destino. Digo, no, eso es del Señor de los Anillos.
0: Al monte aquel, no me acuerdo cómo. Al monte de la tortilla, de las cruces.
1: Sí.
0: De,
1: ahí, la pasión,
0: con,
1: lo
0: con
1: que es
0: ese
1: la pasión.
0: Estilo de, con ese. Muy, muy, muy para bailar en pareja.
1: Sí.
0: Muy para bailar
1: agarrao,
0: en pareja. Ortodox.
1: Agarrao.
0: Ortodox.
1: Ortodox.
0: Y más gentuza, ¿no? Diga.
1: Y más gentuza, pues sí, estarán Tutankamón, Santo Rostro, Atma, Arena.
0: Arena.
1: Arena. Ela, Atavismo y bueno, el programa de hoy lo vamos a dedicar a los aledaños del Cosmic, porque no contentos con un festival, pues hemos hecho los aledaños, una fiesta
0: claro,
1: más.
0: Claro, porque en lo que es en el exterior, ¿no? De Gel Dorado, en la city,
1: en la periferia.
0: En la peripelia. Eso que es, van a ser en el casco viejo.
1: En el casco viejo, sí.
0: ¿En dónde eran?
1: El 27 de este mes, de marzo, vamos, la semana que viene ya, el domingo, tenemos la fiesta presentación
0: en el
1: Outgora.
0: En el cantón de las escaleras mecánicas que tanta labor hacen.
1: Que tanta labor hacen, exactamente, sobre todo para los... El otro día descubrí en el concierto de Jena que se presentaron, que esas escaleras vienen de puta madre para cuando desmontas luego. Pones los instrumentos en la cinta y los suben para arriba, zánganos. También.
0: Claro, para eso lo pensó la Mirta, para montarlos para los conciertos.
1: Eso es. Y bueno, sí, en el Ausgora estarán Viva Azoka.
0: Viva.
1: Viva Azoka, los locales Viva Azoka, con los noruegos Arabrot, la bandaza gorda. Y bueno, y luego también tendremos el día 16, que es día de festival, pero al mediodía, en el R74, estarán Otus y Dr. Sachs.
0: Que son en R74, como
1: en la
0: su propia palabra.
1: R74, eso es. Y bueno, son los proyectos personales de dos músicos que estarán en el Cosmic en Gel Dorado, Chus, Dr. Sachs con Arena y Otus. Es Juan con Atma, los madrileños Atma. Y es lo que vamos a tocar hoy. Eso,
0: pues muy bien.
1: La periferia,
0: pues,
1: porque ya llevamos 20 minutos probablemente.
0: Pues 18 con 18.
1: Pues
0: o sea,
1: muy bien.
0: Y
1: aparte, eso es lo que más nos comenta la audiencia.
0: La audiencia.
1: Cómo les gusta el hecho de.
0: De que siendo un programa musical, lo que menos salga es música.
1: Pero ellos entienden.
0: Ellos lo entienden porque no les toca más cojones. ¿Sí? Si no os gusta, no lo hagáis. Y si lo oís y os quejáis, venid y hacéis un puto programa vosotros.
1: Eso es.
0: Vosotras.
1: Fánganos.
0: Eso es. Perracas.
1: Perracas.
0: Pues y... vamos con los primeros, ¿no? Con los primeros que son...
1: Arabrot.
0: Arabrot.
1: Los noruegos Arabrot.
0: Es que leía Abarrot, es que Abarrot. Es un dibujante del TVO. Digo, Abarrot, es que es
1: un montado grupo, una
0: banda.
1: Pues Arabrot, noruegos, acaban de cumplir 15 años como banda, una banda liderada por Kjetil Nernes, que es su compositor, guitarra y vocalista, que ha ido cambiando de miembros a lo largo de todo
0: esto. De miembros.
1: El suyo sigue siendo el mismo.
0: Y brazos y piernas, cuando hablamos de miembros, no vayan con sus mentes calenturientas a pensar en falos.
1: Y no vayan al concierto pensando
0: que es un falo.
1: Que van a ver miembros, porque igual si los
0: igual
1: ven.
0: Sí,
1: pero... dependen de cómo se lo trabajen ustedes. Pero vamos, así de primeras no viene.
0: Ha ido cambiando de miembros. De componentes.
1: De componentes. Y sí, bueno, se ha pasado por su banda. Actualmente ahora está girando con gente de Oculto Krati, una banda de Cruz. Oh. Una banda de Cruz que estuvo aquí en el New Watch. Y bueno, pues la verdad que es una bandaza. Ganaron en 2013 el Grammy noruego, mejor banda de metal. A pesar de que, bueno, es una banda que no hace estrictamente metal, sino que es una banda que se mueve dentro del noise, muy cercana a los Swans. Bueno, sus discos, la mayoría de sus discos han sido producidos por Steve Albini, productor de Nirvana, entre otros. Y su último disco de gospel está. Han colaborado Stephen O'Malley de Suno, Ted Parsons, el guitarrista de los Swans, el vocalista de Kebelertag, gente de Current 93, en fin.
0: Es una mezcla de
1: lo más granado.
0: Mucho rarito veo ahí.
1: Sí, sí, de hecho el último disco es un medio punto entre los Swans, Television y Talking Heads. O sea, ahí lo dejo.
0: Hostia.
1: Un discazo gordo, que en el donde el señor este. De hecho, hay que decir, el año pasado los trajimos a tocar a Lee Watts, uno de los mejores conciertos que he visto en mi puñetera vida. Su líder, Kjetil Nernes, hacía 3 meses que le habían operado de cáncer de garganta, le habían dicho que estuviera un año de reposo y ya estaba de gira europea.
0: ¿Con quién vas a ver eso, más mi salud? ¿Cómo tengo que guardarla yo?
1: Conciertazo ultra intenso, el señor acababa pálido, perdido, el pobre hombre.
0: Eso es bueno,
1: agotado.
0: Eso es
1: bueno. Y demás, pero un conciertazo, ¿no? Y bueno, podemos igual escuchar.
0: Pues
1: no
0: sí, sé, 21 minutacos.
1: Un tema que no sé ni qué tema le he pasado. El primero.
0: Pues,
1: Talman de su último disco de gospel.
0: Pues vamos con ello.

0: tenían Arab Rot. Está el 27 de marzo en la Chogora, dándolo todo.
1: Dándolo todo, estos noruegos, ¿no?
0: Sí.
1: Y acompañados de los siguientes.
0: De los siguientes, sí.
1: Los siguientes, que ya son unos conocidos de esta puta ciudad.
0: Sí, que no amigos, conocidos. No,
1: conocidos, claro. Conocidos, aquí no hay amigos, nunca hay amigos.
0: Pues sí, junto a ellos estará Viva Azoka.
1: ¡Viva!
0: La banda vasco-paraguaya. El dúo charante.
1: Dúo charante.
0: Gasteiz. Pues sí, acompañando con su post-punk instrumental. Pues una banda que hemos ayudado a editar desde Cosmic Tentacles. Y pues una bandaza que para el directo es divertido, para mover el bullate.
1: Para mover el bullate, ¿sabes? Para dejarse llevar por esas melodías intrincadas y esos golpes de batería. Melodías a veces, otras veces.
0: Otras veces no.
1: No sé.
0: Pues sí.
1: Algo muy difícil de clarificar, que suena muchas cosas, pero vayan ustedes a verlo si no lo han visto.
0: Pues con Rafa, el super bataca paraguayo, y Asier, el enfant terrible de los tres acordes.
1: al guitarrín.
0: Al guitarrín.
1: Incluso hay veces que baila, incluso. Baila. Yo lo he visto
0: sí,
1: y sonreír.
0: Sí, de hecho recen para que no lo haga, que no baile.
1: No, porque entonces se te baja la libido y te piras y lo dejas pues todo.
0: Se te baja la droga que te has tomado.
1: Es un domingo o toda la droga que has ido acumulando.
0: Sí, además,
1: porque esto es en domingo, ¿no?
0: Además nos han dicho que es el fin de Semana Santa, no se programa nada en ningún sitio. O sea que creo que el único concierto que hay en la ciudad. O sea, que no tienen excusa ustedes. O sea, no me digan, no es que estaba en mentira, no hay nada más.
1: Claro, que la próxima semana hay de estos puentes de Semana Santa.
0: Sí, de Semana Satan, sí.
1: Ya, tengo que plancharme el traje del Ku Klux Klan, va a salir con los nazarenos.
0: Y de hecho montó el bolo, pero yo estoy de vacaciones. Me voy a la Ribera Maya.
1: Lo monta por WhatsApp.
0: Sí, sí. Pues sí, juntallos ya digo, ¿no? Viva Azoka. Y bueno, una propuesta de concierto heterogénea, porque bueno, los Azoka son bastante más bailables que Arab Rot, que ejemplifica un poco el espíritu del Cosmic Fest, que es, bueno, más allá de una línea sobre un género o demás, ¿no? Pues es bueno, es una mirada a los diferentes tarados que molan por el underground.
1: Eso está bien, una mirada a los diferentes tarados.
0: Claro, y sus taraduras. Y bueno, hay que decir que bueno, la entrada anticipada son 6 euros.
1: Una pastarraca.
0: Una pastarraca gorda, ya lo sé. Pero porque solo queremos que venga gente de bien.
1: De bien, al bolo, eso es.
0: Y 8 en taquilla. Y hay que decir que se sortearán 2 bonos de 2 días para el Cosmic Fest. O sea, ¿qué más quieren?
1: ¿Qué mejor para acabar un domingo?
0: Un domingo, aparte que el día siguiente es festivo.
1: Es festivo, claro.
0: Que
1: es jueves, viernes a domingo, lunes, sí. lunes de lo que sea. No sé, pero es que yo ya he perdido un poco.
0: Es festivo,
1: eso.
0: O sea que pueden ustedes desmadrarse lo que les salga del.
1: ¿Cuándo
0: del...
1: lo matan al hippie? El jueves, el viernes. Claro, la Semana Santa es eso, ¿no? Compete esos días, domingo de resurrección
0: y el lunes de jarana.
1: Claro, porque si te recuperas el domingo, se te sube todo lo que los paluegos que se te han quedado de droga incrustados en la napia o allí por donde te metieres tú la droga.
0: Te metieres eso.
1: De repente hay
0: subidón.
1: A Vivo Azoka se te sube todo, tomas dos garimbas, taca, para el lunes.
0: Exacto. Acabas cerrando el bode de la época de allí, de Judea, y a lo loco. Y el lunes,
1: y cuando
0: pues,
1: resucitó, el Señor resucitó hasta que te paren los munipas y te lleven a Irlanda. Qué mejor
0: y
1: forma.
0: Y el lunes, pues acabas en la calle Dato de Jerusalén pidiendo rabas
1: con una mamada, no felación, sino bien mamado.
0: Eso es, y con la camiseta de los Twister Sisters.
1: Pues todo muy cristiano. Pues el plan ya se lo hemos hecho.
0: Eso es, ahora ya no tienen ustedes excusa, no tienen que pensarlo.
1: Nada, y para demostrarles les vamos a poner a los Gora Bazookie.
0: A los
1: Gora Bazookie.
0: Y su tema Berretín Cósmico.
1: Pues aquí vamos con el Berretín Cósmico.

0: Pues eso, ay, eso es.
1: Intensos y breves como los buenos coitos.
0: Eso es, que no te das cuenta ni si te has bajado la bragueta, pero dices, pasármelo debió pasar bien.
1: Eso es, yo ya y tú.
0: ¿Crees? Yo creo que sí, tú. Y dices, perfecto.
1: Eso es, nos llamamos.
0: Eso, quedamos para otro día. Pues viva Bazuca, que toquen de estos temas así, no sé si tienen mucho más largos, bueno, algunos un poco más, pero son así, como sin tregua y sí, casi sí, sin comentarios chispeantes. Presenta el tema, no te enteras de nada, de cómo se llama, pues son nombres así graciosos, pero que no te enteras de qué está hablando.
1: Eso es.
0: Pero bueno, eso es, para un domingo de resurrección, que entonces es que lo matan el jueves, porque si tarda claro, en resucitar tres días,
1: que ya le cuesta.
0: Sábado.
1: Eso es que el speed no era muy bueno.
0: No, que resucita más rápido. ¿Eh? Pues eso, un domingo maravilloso.
1: Pues sí, como decíamos, ¿no? El 27 de marzo, domingo, de las 8 horas, 6 euros anticipada, 8 taquilla.
0: Y ahora,
1: lo van a flipar ustedes.
0: Que se lo decimos, de verdad, hostia, por una vez que hablamos en serio.
1: Que esto no es porque yo lo organice, que si fuera una mierda lo diría. De una mierda organizada. No me lo trago ni yo. Pero no, está todo guapo esto. Y bueno, sí, seguimos con la siguiente cita externalizada, eso, que hemos subcontratado.
0: La subcontrata externa de lo que es
1: el
0: Comic Fest en el Gel Dorado como lugar de espacio común. Un transversal, pues eso, salimos al exterior, cogemos las maletas, ¿no? Nos echan, te echa Juan del Gel Dorado y te vas a, bueno, nos echan del Ibu, no, del Ibu, del y ¿cómo
1: de
0: es?
1: Ausgora,
0: es que nunca me acuerdo del nombre, y vamos al R74, antes eso, citado, sí, otro buen tugurio.
1: Eso ya durante el festival, ya el día 16 de abril, a mediodía, para la resaca que tendremos del viernes 15.
0: Claro, eso es, o sea, es el sábado, bien, muy bien pensado.
1: A la 1:30, pues tenemos dos, o sea, bien, o sea, animado lo que tenemos preparado. Tenemos a Dr. Sax y Otus. Pues bueno, empezando por Dr. Sax, hay que decir que el concierto será gratuito, entrada libre. Sí. Luego ya las drogas y los cubatas y marianitos que se metan ustedes entre pecho y espalda, los pagan,
0: como
1: por favor.
0: Ser normal, sí, a ser posible. Como no entiendan ustedes el concepto gratuito, el todo.
1: Eso.
0: No, es decir, no entren dentro de la barra a cogerse unas papas fritas.
1: Exacto.
0: O a coger al servirse, porque
1: ni le metan la mano al bolsillo al camello.
0: No lo han entendido. Gratuito es la
1: entrada, el acceso
0: y tener la oportunidad de presenciar el concierto de Dr. Chus
1: y Dr. Chus
0: de Ochus y Dr. Sax.
1: Y bueno, como decía, ¿no? Bueno, empezando por el local, Dr. Sax, vocalista de Arena, ya con dos discos en solitario como Dr. Sax, Mantras for the Rainy Night y el segundo volumen 2. El segundo también ayudamos a editar a través de Cosmic Tentacles. Así que si lo quieren, pueden acceder al Bandcamp de Cosmic Tentacles. Ahí lo dejo.
0: Al
1: main camp de Cosmic Tentacles. Y adquirirlos por unos precios irrisorios. Y bueno, pues qué decir de Dr. Sax. Pues hay Dr. Sax cantando, no sabemos, porque esto él lo idea así, si vendrá solo, con Guille, el batería Arena, haciendo la percusión.
0: Bueno, sí, alguna vez ha tocado con los dos que los tuvimos aquí,
1: A veces,
0: en un pogromo,
1: a veces se trae coristas, no se sabe.
0: Versiones de Motor Psycho, de algún otro
1: Sax,
0: grupo, me suena,
1: sí,
0: no recuerdo.
1: De Triana.
0: De Triana, de
1: Mar Lanegan, también.
0: Lanegan, sí,
1: y luego
0: cierto,
1: canciones propias cantadas
0: Lanegan,
1: en el
0: Screaming Tristan. Anthony
1: Auslanegan.
0: Lanegan.
1: Y cantando los temas en su idioma, porque Chus trascendió el idioma hace mucho tiempo y tiene uno suyo.
0: Uno que es una mezcolanza.
1: Sí.
0: Por momentos
1: una amalgama.
0: Una amalgama, qué bonito. Puede ser más fonético, menos, o lo que él quiera, porque igual pone, no sabemos la consejería de espectáculos cómo habrá llegado al acuerdo si pone velas o no, porque hay veces que ha puesto velas, sí, pero que ahora estas cosas a cuenta de los incendios en Madrid Arena
1: y
0: el concierto que ardió de Great White en no sé dónde, pues.
1: Pero bueno, unos LEDs.
0: Uno se pone unos LEDs
1: de moda ahora.
0: O unas linternicas de estas del Chai.
1: Unos punteros láser.
0: Los punteros láser para molestar también, que pueden molestar al Dr. Sachs o a quien quieras. Pues no sabemos cuál será el formato, pero no. Será de very interesting.
1: Pues sí, y bueno, pues para los que todavía no hayáis oído a Dr. Sachs, que ya os vale. Que ya os vale, gitanos.
0: Ya os vale, porque ya he tocado muchas veces y las que tocará, las que te rondaré, morena.
1: Y las que te rondaré, eso es. Pues va a sonar Bukowski, un tema de su segundo álbum, Volumen 2.
0: Pues vamos con este tema, Bukowski, el tenista.
1: Sí, sí.
0: El que no el escritor.

0: ahí estaba. Tenía ustedes a
1: Doctor Sax.
2: Doctor Sax, la canción de nuestro hippie preferido.
1: Sí, sí. Y mira que hay candidatos, ¿eh? Pero sí. Y bueno, acabo de leer en el Facebook, o Facebook, como dice mi madre.
2: En el Facebook,
1: un mensaje de Asier de Iba Azoka. En el que pone: a ver qué decís esta vez del guitarra de Iba Azoka, que tiene amigos mazo tochos que meten unas joyas tope saludables para el bolo. O sea, pues, que bueno, hay que dar su amenaza registrada.
2: Pensaba, digo, lo está oyendo, porque claro, que hostia, si esto lo estamos grabando, ahora está sonando en directo, pero estamos grabando. Es ese compendio en el que hay veces que no sabemos, yo no sé dónde me encuentro. Pues sí.
1: Pero como
2: pues,
1: lo anunciamos, amenazas, hay que dar registrada. Bueno,
2: registrado, esto.
1: Luego, pues hay que saber que bueno, que luego Asier, pues no le mete un meco ni a.
2: Pero bueno, si ha dicho que tiene amigos, pues que lo dudo, porque amigos no sé.
1: Nos tiene aquí hablando. Y no va a convencerme. Claro, para que me pegue a mí.
2: ¿Ha puesto amigos?
1: Sí.
2: Amigos, sí. Pues, será contratados. Contratados es, igual, sí, pero.
1: Conocidos, a lo sumo. Pero bueno, desde aquí un saludo.
2: Que sean amigos del batera, más pues puede
1: igual,
2: ser. Que
1: más jóvenes, mozalbetes, sí.
2: Que pues, compres con drogas y litros de cerveza barata, pues igual sí, que nos den un palizón, puede ser también. Pero que amigos no tiene.
1: No. ¿Qué haciendo? Y desde aquí un abrazo, así es.
2: Un abrazo. Siempre ñetas, pero aquí. Pues eso, que no utilicemos los nombres que no sé qué.
1: Eso es, que si tiramos de amigos, aquí tiramos todos.
2: Sí, eso es, amigos, ahora resulta que tenemos todos amigos. Pues no, hombre, pues no.
1: Eso es.
2: Pero bueno, pues desde aquí un saludo otra vez a Asier, y a todo el mundo.
1: Asier de Viva Azoka, eso es.
2: A Donald Trump, a Putin y por ende a todo el mundo.
1: Eso es.
2: Desde aquí, desde el buen rollismo que nos ha dejado esta canción. Esta canción podían oírla en las lecheras de la.
1: Sí.
2: De los berrocis.
1: Mientras se meten unos tiracos.
2: Bueno, igual tiracos porque son los más, ¿no? Pero mientras se fuman una L de marihuana.
1: Exacto.
2: Y así salen como diciendo, ¿por qué jodido con este casco?
1: Ya.
2: Paso y se desnuda.
1: Ven aquí, estudiante, abrázame.
2: Abrázame. Todos. Pues eso pasará algún día. Sí, sí, sí. por mis cojones
1: 33.
2: Pero bueno, sigamos en el cómic, en los aledaños del cómic.
1: Del Comic Fest. Que dirían en la SER, ese templo de la sabiduría y la imparcialidad.
2: Del grupo Prisa. Prisa que hemos cogido nosotros también, porque, bueno, luego ahora viene un tema largo, vamos a andar ahí. Igual queda el último que es más corto. Bueno, que pase lo que Satanás provea.
1: Exacto.
2: Porque ahora vamos a hablar del otro proyecto de otra persona, de otro grupo que toca en el mismo bar antes. Bien,
1: exacto. Muy bien.
2: Es que yo me veía Otus, vale, es que no tenía el nombre.
1: Pues sí, vamos a hablar de ese mismo día 16 a la 1:30 en el R74, acompañando a Doctor Sax estará Otus, que es el proyecto personal de Juan, vocalista y guitarra de Atma, que tocarán el viernes 15 en el Cosmic Fest en El Dorado, que también hemos ayudado a editar desde Cosmic Tentacles, un LP precioso, con tinta plateada, una cosa muy bonita, con un interior aún más bonito todavía. Pues bueno, hay que decir que el señor Juan tiene un vozarrón espectacular y bueno, en su disco en solitario pues bebe de varias fuentes, desde clásicos como Neil Young o incluso Nick Cave.
2: El joven Neil
1: a gente más cercana en el tiempo, pero bueno, también, bueno, puntos más oscuros como Scott Kelly, el vocalista Neurosis, en su proyecto en solitario, pues está el folk muy oscuro, muy pasional, y bueno, básicamente es él con su guitarra, pero bueno, con unos efectos muy bien metidos a lo largo del disco, y a mí la verdad que es un disco que me pone los pelos de punta, porque yo soy una persona muy de sentimientos.
2: De sentimientos y de que los pelos de punta, o como Scarpi,
1: o como
2: Scorpio.
1: Los pollos como pelos.
2: Se pone la gallina de piel.
1: La gallina de piel. Exactamente, ¿no? La verdad que se lo recomiendo a todo el mundo, y la verdad que tengo unas ganas de verle. espectacular y bueno, es decir, que ya él ya teloneado a Scott Kelly, el vocalista de Neurosis en Madrid. Atma vienen de telonear a Barones también en su concierto en Madrid, que dicen las malas lenguas que suelen ser las buenas, que se los merendaron, cosa que yo me creo. Y bueno, de verdad que recomiendo ese bolo en el R, que superen la resaca del día anterior, del Cosmic. Pues estoy convencido que todos ustedes que nos oyen van a ir.
2: Hombre, vamos a estar apuntando.
1: Ya les vale, o sea, si no, más les vale, vamos. Exacto, llamamos a los amigos de Asier.
2: Nosotros compramos también por drogas.
1: Y para que les peguen un palizón mazo tocho. Eso es. Y bueno, no sé si tiene usted algo que decir.
2: No, porque todo lo que diga puede ser utilizado en mi contra, o sea que casi oímos el tema, porque nos vamos a poner en 58, sí, puede que acabe, y luego hay que poner el último tema, que no sé si entrará en bonus track.
1: ¿Qué más da?
2: Este tema es de 8 minutos, me vine aquí, es un tema...
1: Sí, tema de cocido a fuego lento.
2: Pues vamos con ello, qué demonios, ¿no?
1: Eso es, vamos con In the Throes of Death, de Otus.
2: Otus.

0: Pues sí, pues sí, pues un tema precioso. Y si hay que decir precioso, se dice precioso. Exacto. Aquí no nos lo emprendas por decir precioso.
1: Sí, sí, porque la gente piensa que somos unos tíos insensibles.
0: Sensibles, yo...
1: Y superficiales y...
0: Pues también.
1: Eso, a ver, porque lo queremos todo para nosotros, avarientos.
0: Porque nos puede la ansia, pero pues sí, también se puede hacer eso, eso es, se puede hacer...
1: Somos policromáticos.
0: Se puede hacer policromático. Yo estaba viendo no sé qué canción de Fangoria que decía algo de no sé qué policromía o no.
1: Entonces
0: sé.
1: No somos policromáticos.
0: No, pero era... No, geometría polisentimental o algo así.
1: Ya no sé. Ya.
0: Pues eso, yo estoy abriendo aquí la puerta porque como no hay nadie...
1: Pues aquí estamos de todo,
0: estamos de porteros, estamos diciendo que esto es precioso, con un hambre que me comería los nudillos. Y aquí estamos pues ya en el momento bonus track podcast.
1: Bueno, sí, ¿no?
0: Porque muy ya bien. Es la hora, o sea, estamos a 1:00:20, con lo cual ya entramos
1: en el podcast.
0: Esto ya, entonces eso entonces nos está emitiendo en directo, pues esas cosas, es que ya... Empanada mental, ya no sé, yo hace tiempo que vengo al taller y no sé a qué vengo. Pues, ¿con qué acabamos hoy? ¿Con qué? ¿Con otro de los grupos? Pero que este va a tocar, ¿no?
1: Vamos a acabar con lo que hemos empezado.
0: Ah, es verdad, con lo que hemos empezado, cierto, joder.
1: Porque esto, porque la vida es un círculo.
0: Un círculo cerrado, vicioso.
1: El eterno retorno que decía Nietzsche. Nietzsche, ese hombre.
0: Nietzsche, el
1: central de la selección polaca
0: de balonmano.
1: Y bueno, sí, vamos a cerrar con Ara Broth, que como hemos dicho al principio del programa, estará en la presentación del Cosmic Fest en el Outdoor el 27 de marzo, el domingo que viene. Y bueno, vamos a cerrar con otro de los temazos de su último disco de gospel. Una portada maravillosa, que es básicamente una portada así como de piel roja con el logo de la banda, que
0: eso es
1: que el logo de la banda es una vagina, como una especie de Virgen María vagina con dientes. Muy,
0: sí.
1: Muy bonito.
0: Aquí me parecía más, claro, el tamaño este me parecía más un elefante, pero bueno, sí pueden ser los labios vaginales,
1: bueno,
0: abiertos.
1: Hay vaginas y vaginas.
0: Claro,
1: no nos vamos a meter ahí, pero sí.
0: Como
1: sí.
0: Los copos de nieve, que hay
1: hay penes del tamaño de elefantes y vaginas que también que parecen elefantes. Pero bueno.
0: Era el dibujo en dorado, sí, lo parece. Del disco de gospel, muy recomendable. De lo que he oído antes, no había oído yo a este grupo. A los Abarrots.
1: A los Abarrots. Y sí, nada, os vamos a dejar con el tema Air Run. De como hemos dicho, su último disco de gospel. Un discazo, un directazo que tienen estos pavos.
0: Que por unos eurapios que eso, los gastan ustedes en otras mierdas. Pues no vamos a decir en qué mierdas, porque cada uno es muy libre de gastarse lo que quiera. Pero para hacer un domingo de resurrección, que
1: exacto.
0: Yo creo que es domingo de resurrección ese día.
1: Dejen de ir a putos conciertos de bandas tributo.
0: Sí.
1: Y que cuestan 8 veces más, además.
0: 8 veces más, son mucho más peores.
1: Mucho más peores.
0: Originales, por supuesto.
1: Y vengan a ver a una de las bandas del panorama del noise internacional más tochas que hay, que lo van a ustedes a flipar. Igual se van a casa con 2 bonos para el Cosmic Fest, que eso ya es la, eso vamos. Es.
0: Con una buena tajada, porque es donde
1: si
0: es de fiesta.
1: Y pues igual hasta ligan.
0: Igual, eso sí.
1: Que ni de
0: eso
1: coña. Ni pero bueno.
0: Siempre hay que tener la esperanza.
1: Yo es para que se animen ustedes, señoritos y señoritas, a acercarse a Algora. Y nada, como siempre pueden irse todos ustedes a zurrir mierdas con un látigo.
0: Y aquí lo dejamos
1: y hasta la semana que viene, o no.
0: O no, nunca se sabe.
1: Pues a tomar por...
0: No, imagínate.

0: nacionalistas, por llamarles de alguna manera, que ahora quieren convertir eso en un problema político. Mire, esas maniobras se han realizado desde hace 20 años en las mismas fechas y con preaviso, como se han hecho este año, y nada tienen que ver con las pretensiones políticas de algunos.
1: Javier Arenas.
2: Señor Arenas, ¿mantiene el presidente o el vicepresidente segundo del gobierno que el gobierno vasco plantea un plan de secesión sobre 1.000 muertos?
3: Le quiero contestar a su pregunta diciéndole dos cosas muy claras. La primera, desgraciadamente ni usted ni nadie puede negar, desgraciadamente, que ETA ha matado a más de 1.000 personas en España en nombre de la independencia del País Vasco. Y la segunda cosa que le quiero dejar clara es que es absolutamente indudable que el plan Ibarretxe es un plan rupturista e independentista.
1: Bueno,

0: Bueno, pues en este momento yo reclamo una especial atención de todos para oír parte de la réplica, de la respuesta del mismo diputado del PNV, Iñaki Anasagasti. Ya entramos directamente en el comentario a partir de esta declaración en el Congreso del señor Anasagasti.
1: ¿Hasta dónde quieren llegar ustedes? Ustedes lo que no quieren es que se discuta democráticamente un plan político que no les gusta, muy bien, pero por lo menos discútanlo. Democracia es diálogo y es pacto, no es decir no, porque están ustedes enviando un mensaje letal a la juventud vasca. Le están diciendo, en democracia no todo es válido y se puede discutir, vayan ustedes a la lucha armada. Están ustedes enviando ese mensaje diariamente a la juventud vasca.
0: Tengo una pequeña duda. Vamos a escuchar de nuevo esta última formulación parlamentaria del señor Anasagasti.
1: ¿Hasta dónde quieren llegar ustedes? Ustedes lo que no quieren es que se discuta democráticamente un plan político que no les gusta, muy bien, pero por lo menos discútanlo. Democracia es diálogo y es pacto, no es decir no, porque están ustedes enviando un mensaje letal a la juventud vasca. Le están diciendo, en democracia no todo es válido y se puede discutir, vayan ustedes a la lucha armada. Están ustedes enviando ese mensaje diariamente.
0: Aclarado la duda, efectivamente no habla de, están ustedes enviando a la juventud vasca al terrorismo, a la actividad terrorista, habla de la lucha armada. Estos son lenguajes, bueno, tal cual, tal cual. Tengo una pequeña duda. Vamos a escuchar de nuevo esta última formulación parlamentaria del señor Anasagasti.
1: ¿Hasta dónde quieren llegar ustedes? Ustedes lo que no quieren es que se discuta democráticamente un plan político que no les gusta, muy bien, pero por lo menos discútanlo. Democracia es diálogo y es pacto, no es decir no, porque están ustedes enviando un mensaje letal a la juventud vasca. Le están diciendo, en democracia no todo es válido y se puede discutir, vayan ustedes a la lucha armada.
0: Tengo una pequeña duda. Vamos a escuchar de nuevo esta última formulación parlamentaria del señor Anasagasti.
1: ¿Hasta dónde quieren llegar ustedes? Ustedes lo que no quieren es que se discuta democráticamente un plan político que no les gusta, muy bien, pero por lo menos discútanlo. Democracia es diálogo y es pacto, no es decir no, porque están ustedes enviando un mensaje letal a la juventud vasca. Le están diciendo, en democracia no todo es válido y se puede discutir, vayan ustedes a la lucha armada. Es que se discuta democráticamente un plan político que no les gusta, muy bien, pero por lo menos discútanlo. Democracia es diálogo y es pacto, no es decir no, porque están ustedes enviando un mensaje letal a la juventud vasca. Le están diciendo, en democracia no todo es válido y se puede discutir, vayan ustedes a la lucha armada. No es decir no, porque están ustedes enviando un mensaje letal a la juventud vasca. Le están diciendo, en democracia no todo es válido y se puede discutir, vayan ustedes a la lucha armada. Y se puede discutir, vayan ustedes a la lucha armada. Diciendo, en democracia no todo es válido y se puede discutir, vayan ustedes a la lucha armada. Diciendo, en democracia no todo es válido y se puede discutir, vayan ustedes a la lucha armada. Diciendo, en democracia no todo es válido y se puede discutir, vayan ustedes a la lucha armada. Diciendo, en democracia no todo es válido y se puede discutir, vayan ustedes a la lucha armada. Diciendo, en democracia no todo es válido y se puede discutir, vayan ustedes a la lucha armada. 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Están diciendo, en democracia no todo es válido y se puede discutir, vayan ustedes a la lucha armada. Están diciendo, en democracia no todo es válido y se puede discutir, vayan ustedes a la lucha armada. Diciendo, en democracia no todo es válido y se puede discutir, vayan ustedes a la lucha armada. Diciendo, en democracia no todo es válido y se puede discutir, vayan ustedes a la lucha armada.
2: Vayan ustedes a la mierda.

0: Buenas noches, España.
1: Buenas noches, muy buenas noches, España. No sé si han quedado claras las palabras de Ana Sagasti. Yo creo que...
2: Diciendo, en democracia no todo es válido y se puede discutir. Vayan ustedes a la lucha armada.
0: Pum, pum, han ido ese golpe. Creo que tengo un problema en mis Álvarez. En mis Álvarez cascos. Bueno, en cualquier caso...
1: Si es que... Buenas noches, ante todo, buenas noches, España. Vamos a presentarnos y luego ya vamos a empezar, porque están pasando unas cosas en esta santa casa. Si alguna vez fue santa, porque yo creo que se está convirtiendo en un lupanar.
0: Un lupanar, así es. Buenas noches, soy don Denis Ortiz.
2: Vayan ustedes a la lucha armada.
1: Veremos donde nos salga de los cojones, señora Ana Sagasti.
3: ¿Pero dice lucha o dice ducha?
0: A la lucha armada.
2: Siendo, en democracia no todo es válido y se puede discutir. Vayan ustedes a la lucha armada.
1: A la ducha donde nos quieren mandar a nosotros.
3: A la ducha de gas.
1: No, a la ducha de gas.
0: Sobre todo en
2: lucha armada.
0: En un HT, en una hora tarde, lo más importante es sobre...
2: Vayan ustedes a la lucha armada.
1: Que iremos a donde nos salga de los cojones, señora Ana Sagasti. Vamos a poder, a ver si podemos empezar el programa bien.
2: Vayan ustedes a la lucha armada.
0: Vamos a calmarnos un momento y sobre todo vamos a hacer...
1: A presentarnos.
0: Acupio de
3: ¡Gominola!
0: De tranquilidad. De calma, ¿no? No nos van a arreglar.
1: Yo he perdido el mechero y con un programa sin mechero no se puede empezar. Menos mal que aquí...
0: Bueno, yo creo que ha quedado bien claro...
1: Pues, nuestros servicios de seguridad...
0: ¿Cómo se las gastan, no? Estos...
1: ¿A dónde quería que fuéramos, señora Ana Sagasti?
0: Bueno, de todos modos, buenas noches, don Bernabé.
1: Don Denis Ortiz de Guzmán.
0: Buenas noches, don Jacarando.
4: Buenas noches.
0: Buenas noches, don Melquiades.
4: Muy buenas noches.
0: ¿Qué tal se encuentra?
2: Vayan ustedes a la lucha armada.
1: Dios mío,
0: está poniendo negros.
1: Dios mío, qué ganas de mandar.
2: Vayan ustedes a la lucha armada.
1: Este es el trágala.
0: Bueno, yo creo que si no estaba suficientemente claro, esta noche ha quedado, vamos, han
1: quedado muy
0: diestéfanos. Se han quitado las caretas, ¿no? Esas caretas de cerdos que llevaban. Ahora que se ha quedado bien claro, ¿no? Cuál es su proyecto, su PNVZ, ¿no? Ya lo ha dicho Ana Sagasti ahora mismo.
1: Y el proyecto de esta radio, que creíamos que esta radio se dirigía ya con ese acuerdo con la COPE, se dirigía a unos buenos designios, a un buen futuro, y que con qué nos sorprendemos, con que el programa anterior al nuestro, ¿De qué es el programa?
3: De PNVZ.
1: De PNVZ y de sus víctimas. Esas víctimas que ellos quieren que sean las únicas. No, las únicas víctimas son las que todos sabemos. Melitón and Friends.
3: Un programa de por y para verdugos.
1: Para verdugos. Un programa de... Muy bien, don Jacarando. Un programa...
0: Ya lo dijimos aquella vez.
1: Que nos quiere aterrorizar.
0: Víctimas que se convierten en verdugos.
3: Por cierto, don Melquiades...
0: Víctimas, quieren...
3: Me digo fatal. Como casi cada día.
1: Dios mío.
3: Lo digo fatal.
1: Nos oímos fatal. Aquí huele.
0: A
1: algo extraño. Huele a unas hierbas satánicas.
0: Aromáticas. Y
3: aparte, el tremendo olor a sobaco que han dejado los muchachos del programa anterior.
0: Los muchachos, no, los perracos.
3: A mí, verdaderamente, me está resultando ofensivo.
1: Porque un programa...
0: ¡Perracos!
1: Que lo dirigen dos personas y en el cual yo creo que han estado invitados hoy todos los familiares de todos los presos, ¿no?
0: Dos personas,
1: ciertamente. Ahí yo creo que dos terroristas.
0: Perracos. De ahora en adelante le llamaremos los dos perracos, ¿no?
1: Perracos, un marraco. ¡Ahora qué bien! ¡Dios mío!
3: Ahora yo me oigo fatal todavía.
0: Yo me escucho de maravilla, tengo los Álvarez.
1: Pero eso es por su
0: de maravilla.
1: Traqueotomía. Decíamos que menos mal que hemos venido con nuestros servicios especiales de seguridad, si no aquí nos hubieran intentado asesinar después de matarnos.
0: Nuestra Gestapo de personal.
1: La Gestapo personal de UHT, pues que verdaderamente nos ha sacado de un aprieto, porque primeramente nos ponen de presos, luego nos ponen uno de humor internacional, ¿no? En lo que se inventan las noticias de la red de redes, que dicen...
0: Los caída. UHT en corpus.
1: Los verdaderamente, menos mal, porque cada día nos jugamos más el físico para hacer este programa en este nuestro estudio Melito en Manzanas.
3: Y mente tenemos, pero físico todavía para la edad, ¿eh?
1: Estamos
3: todos enfermos en salmuera.
0: Sobre todo de cintura para abajo y de rodillas para arriba.
1: Básicamente porque nos cuidamos fin de semana tras fin de semana.
0: Nos cuidan esos baños de leche de burra, de semen de burra. De semen de burra.
3: Semen de burro.
0: De burra,
3: leche de burra.
1: Qué bonito. esto es Navidad, ¿no? Pues ya estamos en Navidad.
5: Ya estamos en Navidad. Decir, pues usted me dirá con los DVDs a 6.000 pesetas.
1: Qué bonito, ¿no? Una ciudad que en
5: poco momento se ha convertido... Que alguien me explique qué van a hacer a partir de ahora los comercios de electrodomésticos.
3: Pues yo se lo explico porque han contraatacado. El otro día tuve la ocasión de ver una caja de similares características a las de los ya famosos reproductores DVD Panda, que eran los Grunkel, que valían a 600 pesetas.
5: Como los Sorny.
3: El reproductor Grunkel a 600 pesetas.
5: No, por Dios.
3: Con una colección de 200 películas en DVD.
5: Las mejores.
3: Todo, la trilogía de Indiana Jones repetida para poder regalar.
5: Con los comentarios de un señor de Cuenca.
0: Y lo mejor de todo es que si se estropea se lo puede comer, porque está listo de gominola.
3: Y altramuces.
0: Altramuces chochos. De todos modos, qué bien nos cuidan nuestras felatrices, ¿eh? Por eso vamos a ser longevos.
1: Qué bonito, ¿no? Tener un centro.
3: Longinos.
1: Como los relojes longinos. Qué grandes relojes, ¿no? Los longinos estarán malos, a 12 pesetas, ¿no?
5: Malos, como ellos son los grandes.
1: Pues un DVD está a 6.000.
3: Pues un longinos.
0: Yo particularmente.
1: Visto que es todo mediante.
0: Los relojes prefiero los Chinex.
1: Los Chinex, que siempre nosotros hemos llegado.
5: Hemos llegado al punto.
1: Al point.
5: De la paradoja.
1: Al break point.
5: En el que es más caro.
0: Paradise point.
5: Alquilar.
3: Al-Qaeda.
5: Un DVD.
1: Es más caro un DVD de los momentos de martes y 13 que verdaderamente comprarte el aparato reproductor.
0: Es un poco como pasa con la pesca, ¿no?
1: Es más barato
0: pescar las sardinas que llevarlas del puerto a la plaza de abastos.
1: Y luego los tienen que tirar. ¿Cuántos kilos de sardinas han tirado a tomar?
3: Millones de trillones de toneladas.
0: Y yo digo...
3: En Guetaria.
0: ¿Pero qué hacen?
5: De las antiguas pesetas.
1: Guetaria militar.
3: Yo lo que me pregunto, ¿cabían tantas toneladas en Guetaria?
0: Esto porque es...
3: Nos encontramos ante... ¿Un nuevo fraude de la Consejería de Pesca?
0: Yo más bien diría que es un sabotaje de los agurchanes, arranchales, aberchales...
1: De los tostartecos. ¿Dónde estarán detrás los tostartecos? ¿Qué hijos de puta?
0: Yo no sé si son arranchales, agurchanes o aberchales, pero...
1: En el fondo,
0: en vez de tirar las sardinas, ¿por qué no se tiran ellos a la agua?
3: Bueno, los señores esos colorados que hablan mal, yo diría así.
0: Yo pondría la flota de ecuatorianos, ¿no? A pescar sardinas, que seguro que por 20 pesetas...
3: Pero no solo ecuatorianos,
0: sino seguro que trabajarían muy contentos.
3: En Sumatra, estos jóvenes que se dedican a coger ostras que se meten al agua y van a pulmón vacío, se tiran 3 horas bajo el agua.
1: Gran empresa de ostras pedrín.
3: 3 horas bajo el agua sin necesidad de respirar. Esta gente podría ser muy valiosa en la pesca de bajura, en lo que es el Cantábrico.
1: Pues sí, es que yo ahí ante sus conocimientos.
3: Nos ahorraríamos barcos, infraestructura, muchos millones de pesetas.
0: Yo de las ostras conozco Ostras Pedrín, la empresa de Ostras Pedrín, claro, que es la que nos suministra nuestros palacetes y chalés, ¿no?
1: Y estas navidades, pues Ostras Pedrín en todas
0: las mesas. Ostras Pedrín, cómelas, que te darán mucho gustirín.
1: Hay que poner un pobre en la mesa, porque un pobre. Algo, no, yo no voy a poner porque odio.
5: Con un poquito de ajo y dorado, un poquito hecho.
1: Sí, una manzana en la boca.
0: El póster
3: de Sabrina me gusta.
0: El pobre
3: limpiarlo todos los días.
0: El pobre me gusta llevarlo al postre, ¿no? Es que para adornar la mesa, yo poner un pobre como un guapasa, ¿no? Es como una momia modificado encima de la mesa, pues adorna, ¿no? Siempre un pobre queda muy bien, ¿no?
1: Huelen, qué asco, porque un pobre tiene la obligación. Hay pobres, ¿saben ustedes? Sí. Que hay pobres que cobran 250
0: pobre en la mesa de
3: por oler mal. Por oler mal.
0: Pobre en la mesa de un capitalista en Navidad, no sé qué cojones me ocurre en la lengua. Es lo más bonito que hay en Navidad, ¿no? Para la mesa de un capitalista es un pobre momificado encima de la mesa, ¿no?
1: Que no hable, como a poco.
0: Entre las viandas y los...
3: A mí lo que sí me gustaría advertir a la audiencia es que si escuchan por el micrófono, así como en la lejanía, unos graznidos, se deben al loro nuevo que nos han regalado los alumnos del colegio Ildefonso Ponzoña.
5: Loro de Sumatra.
3: Loro de Sumatra.
5: Una pareja que al separarla moría la hembra.
3: Y hemos tenido que matar a la hembra.
1: Hemos acabado con otras
3: porque nos gustaba el macho. Y hace ese ruido tan característico que será... que a lo mejor ustedes escucharán a lo largo del programa.
1: In the phone.
0: Un loro que es hembra y tiene nombre.
5: Que no, que es macho.
3: Un macho.
0: Ah, pues da igual.
3: La hembra está muerta.
0: Ese macho, pero tiene este nombre. Me acaban de traer en un fax su nombre, Rosita Gutiérrez de Cisneros.
1: Es el nombre, es de el nombre del loro.
5: El nombre cristiano. Porque Sumatra tenía un nombre.
1: Sumatra era...

0: ¿Y qué les parece una pequeña valoración de las elecciones en Japón, para empezar ya el programa?
1: Valoración positiva.
2: A mí lo que más me ha gustado ha sido el índice de participación.
0: Creo que tenemos, de Nikkei, tenemos a un periodista japonés. Tenemos a un periodista japonés.
2: Sí. Llega tarde, pero llega.
0: Como todos los japoneses, siempre han estado llegando tarde a todos los sitios. Tenemos un periodista japonés que nos va a hacer una pequeña valoración
1: los
0: para el público
1: que,
0: español.
1: Que aprovechando que todavía no tiene los cascos puestos y no me puede oír, decir que los japoneses son gente que no hay que fiarse de ellos porque no miran, sospechan.
0: Así les fue.
2: Siéntese con Konnichiwa.
0: Konnichiwa. Buenas noches, señor Konnichiwa. ¿Nos podría hacer una pequeña valoración? Una valoración un poco para el público español de cómo se han celebrado estas elecciones en Japón.
1: Zipango.
2: Yo le traduzco.
0: Con tranquilidad, ¿no?
2: Sí, dice que ha sido la calma, la
0: calma chicha,
2: lo predominante, el aspecto más notorio de estas elecciones, en las que 100 millones de japoneses estaban llamados a las urnas, pero solo 40 han acudido. Solo 40 millones.
0: Ah, 40. ¿Sabes? 40 japoneses.
2: Y que ha sido reelegido Richard Gere otra vez.
0: Richard Gere. ¿Hacia dónde cree que va el país con esta nueva elección de Richard Gere como jefe de Estado del Japón?
2: Marekta es ahora posible como líder de Japón.
3: ¡Osa! ¡Hizo! ¡Aso Marekta, Tianza! ¡Orosama, Kutoso, Mañe, Tao, Palo, Roger, Seorosan! ¿Cómo digo?
4: Bueno, cálmese, esté un poco más. No hable tan alto los micrófonos.
3: ¡Que Usama! ¡Hizo, Mosa! ¡Nesca, Mane! ¡Nesca, Polito, Jorge, yo, Marekta!
2: Sí, ha quedado claro. Dice que está hasta los cojones de los traductores, como de Nuex, que le traducen lo que le sale un poco de... Y luego que no puede entender cómo aquí hay DVDs a 6.000 pesetas. Que es una de las cosas que más me ha impresionado. Porque solo conocía a Vitoria por los atentados de la calle Aldave de hace muchos años. Porque a él le tocó cubrirlo para una radio pirata japonesa.
0: Pues muchas gracias al señor
1: Konnichiwa.
0: Konnichiwa. Es cierto que los periodistas, después de que hacen hablan de las elecciones, hacen el harakiri como final de...
2: Amatare y Soa, ¿qué lo haré que para actriz? ¿Fue harakiri?
3: ¡Osebotoma! ¡Quizá! ¡Osebota Kamikyo! ¡Sanemase! ¡Osimase Tani!
2: Dice que sí, pero no sin antes ofrecernos esta excepcional colección de cuchillos Inshu. Está bebiendo ahora el licor de los dioses sintoístas. Y que no se hacen el harakiri, que se hacen una paja.
3: ¡Ansai!
2: Pues

0: Pues después de este inicio trepidante programa, sí, sí, con sí, esa valoración excepcional de las elecciones en Japón, igual hay que entrar ya en lo que es la presentación del programa con el santoral, enfermería, etcétera, etcétera.
1: Los japoneses son como los chinos, pero más feos, ¿no?
2: No, al revés.
1: O al revés, ¿no?
0: Sí, están más afectados por
1: curioso,
0: la radiación nuclear. Eso tiene.
1: Yo también hablo japonés, pero es curioso, ¿no? Como es tan sonoro, parece que están siempre de buen humor.
0: De buen humor, sí, siempre como esperando que les manden la tercera bomba atómica para disfrutar y salir en los periódicos, ¿no? Son una gente.
1: Sí, que les gusta, ¿no? Un poco el tema nuclear les encanta.
0: El tema nuclear y el bukake.
1: Y el bukake.
0: El bukake.
1: Y el tempura.
0: Busquen bukake en internet, en imágenes.
2: Hentai, también.
0: Imágenes bukake y van a ver ustedes.
2: Bueno, y sin imágenes también, yo creo que podrán acceder a páginas web.
3: De hecho, nosotros tenemos montado un taller escuela de bukake en un autobús de dos pisos que va por todos los pueblos de la llanada alavesa.
2: Y con lo cual. Es usted, además, vamos a destapar su.
1: La olla de los
2: secretos.
1: De las sorpresas, jacarandas.
2: Es usted un experto. Poeta japonés, de la tradición japonesa
3: de haikus.
2: De haikus. Léanos su último haiku, el que ha hecho mientras merendaba hoy pan con chocolate.
3: Pero tendría que traducirlo.
2: Traducirlo, sí. Si no, yo lo traduzco, como usted prefiera.
3: No. Yo. Dice así.
1: La antorcha.
2: Si fuere porque nadie quisiere.
3: La.
0: Hubiere gente trajere. Que desearé.
3: La. ¿Empiezo?
2: Sí, lo va a leer primero en japonés y luego para que nos hagamos un poco a la idea de la sonoridad.
3: Vale.
1: Empiezo, comience, como usted prefiere.
3: Vale, pues lo leo primero en japonés. Mi japonés oral no es tan bueno como el escrito, pero.
2: Como su francés.
1: Voy a traducirlo en inglés para aquellos que no entienden el castellano.
0: Yo francés, podría hacerlo también para diferentes públicos.
1: He says in Japanese,
2: he says of the English. It's
3: the Japanese. Dice así.
1: Voy a traducir un momento en islandés porque.
2: Usted sabe que hay la comunidad islandesa que nos oye en Mendívil.
3: El centro regional islandés.
2: De Mendívil.
1: En Islandia nos oyen, ya saben que la mayoría de los islandeses son intelectuales o escritores.
0: O psicópatas.
1: O intelectuales o escritores o toda la vez.
0: Es
1: un conjunto. conjuntual, entonces merece la pena traducirlo, ¿no? También sirve para los rusos.
3: Curiosamente.
0: Yo me lo he parecido.
3: Sí. Ya lo pillan.
0: Da igual. La misma raíz matricial.
2: Hablado lento, sí.
1: Islandés, ruso, la misma mierda.
3: Relájate. Pues dice así este haiku que se titula. Se titula El sufrimiento. El sufrimiento que en japonés es Azumerhan.
1: Sufrimiento.
2: Exactamente, es igual que en árabe.
3: No. Igual que en parsi.
2: Parsi. No, lo mismo.
1: Y en guinea con iquiliano.
3: Y dice así. Es muy breve porque ya saben ustedes que los haikus son.
1: ¿Cómo se dice? ¿Guinea con iquiliano o guinea con icli?
2: Con icli.
3: Con clic. De Famóvil.
1: Con clic de Famóvil. Sí.
2: Bueno, de allí son los clics de guinea con icli.
3: Dice así el haiku. Soman Hatsarma. Arisabe Hai.
1: Sí.
3: Que en castellano,
1: castellano
3: la traducción aproximada sería más o menos: nadie, si no es por un extravío de la razón, pasa de la piedad a la impiedad. Sin piedad.
1: Como las señoras de la impiedad.

0: ¿Cómo aprovechan ustedes
1: para comer huesitos, huesos de santo? Los últimos que han sobrado de...
0: De Santo Tomás de Aquino.
2: De San Martín.
0: De Porras.
1: Vamos con el santoral, ¿qué os parece?
2: Nos parece estupendo y fantástico.

0: El Santoral. Comenzamos el Santoral de hoy, Pez, 10 de noviembre del año 2003.
1: ¿Cuándo vamos? ¿Podríamos? Ese aspecto en concreto podríamos comentarlo ahora.
2: En concreto.
3: Igual se comenta ahora mejor, porque tenemos...
0: Igual se comenta solo, ahora, se refiere. O lo comento yo.
3: No, coméntelo usted, aunque se comenta por sí solo.
0: Per se.
3: Per se, en cierta manera, ¿no?
0: Pues yo lo comentaría si lo tuviere. Ahora que lo teniere, lo comentaré. Bien, a lo que se refieren mis compañeros es a una de las nuevas directrices que hemos tenido a bien como gobierno de los cinco, incorporar a lo que sería el nuevo ordenamiento jurídico que va a presidir y que va a regir lo que es esta comunidad hostil, que ya saben ustedes que ha sido recuperada para la unidad.
2: Recordarles antes de nada, no quisiera interrumpirle, que el despliegue militar que vieron ustedes la semana pasada en aquestas tierras fue ordenado por el gobierno de los cinco, que componemos nosotros cuatro
3: en la calle Cercas Bajas,
2: nosotros cinco que posiblemente llegamos incluso
0: el de la calle Cercas Bajas era mi sobrino, que es
3: su sobrino,
1: que le había regalado a usted por su cumpleaños
0: un traje de mi meta y lo hizo él de motu propio.
1: ¿Cuál es su meta?
0: Zumeta. Los platos de Zumeta son su meta. Decía que uno de los aspectos...
3: Señor Soberano, por favor.
1: Con profesionalidad.
2: Yo creo que deberíamos aprender todos un poco de la Leti, ¿no? De la Leti. Qué bien lo hace la Leti. La Leti de Madrid.
1: Ya saben ustedes en qué se parece...
2: La futura mujer del Principote Felipe.
1: Ya saben ustedes...
0: Usted el lunes pasado no estaba aquí presente cuando llegó el fax que desmentía la noticia, que es una tapadera.
2: Perdón, es cierto.
3: Está profusamente enamorado de Alfredo Urdazi.
0: Con el que se va a casar y que será la nueva reina de España.
1: ¿Se va a casar?
3: Es cierto.
0: Se va a casar. ¿Qué dice usted?
2: Un casar.
0: Está intentando casar. Buscar...
2: Un casar.
3: Eso me suena a lo de ese programa.
0: Sí.
3: El otro lunes me pasa...
0: ¿Hoy se está grabando?
2: Se está grabando, así que volvamos a nuestro...
0: Volvamos a la seriedad que nos caracteriza. Y de comentar, retomando un poco lo que estaba diciendo al principio antes de estas interrupciones absurdas... Que una de las principales... Una de las principales leyes que afectan a la cotidianidad de todos los habitantes de estas tierras...
3: ¿Cómo será?
0: Hay un nuevo calendario.
2: Personalmente me gusta ese estilo iturgallezco que utiliza, pero vaya usted al grano, por favor, si no le importa, ¿eh?
0: Bien,
3: cosas hoy para hablar.
0: No se preocupen. Nuevo calendario del gobierno de los cinco. Los meses actuales pasan a denominarse de la siguiente manera.
1: Empezando por
0: enero. Enero va a ser enebro, febrero fresero, marzo
1: cuarzo, no diga los actuales.
0: Mandril,
3: payo,
0: junior, abrulio, Augusto, serpiente, octopus, no miembro y 10 hombres.
2: Yo a motu propio, donde
1: a motu propio
2: digo que esto me resulta un tanto estúpido, pero bueno, como es un gobierno democrático de 5, pues
0: no decía usted eso en la reunión que mantuvimos el sábado a las 5 de la mañana.
2: Bueno, eso fue una reunión en los políticos, ya sabe usted, políticos que
0: la semana para los días de la semana pasan a denominarse de la siguiente manera. Comenzando por el lunes y acabando en domingo serían Pez, Colillas, MacGyver, Minoristas, Azul, Zapatos y Canica.
2: Esto ya no me parece tan estúpido, lo veo mucho más lógico.
3: Es mucho más lógico.
0: De tal manera, el sábado pasaría a llamarse Zapatos.
3: Esto fue para las 6, ¿no?
0: Y el miércoles MacGyver.
1: O sea que hoy los que nos están escuchando
0: en Canica.
1: Son las 10:36 de la noche de Canica.
0: De Canica,
3: sí.
1: Bueno, no, pero ya no serían 2:46 de las 11, que el otro día...
0: Es verdad.
3: Lo de las horas también.
0: Las horas catalanas, se me había olvidado. Bien, luego insistiremos en esto porque hay más medidas...
1: Nos pueden ustedes escuchar en
3: Onda Pesquera.
1: En Canica,
3: perdón.
1: Canicas.
0: En Pelotas.
1: O en Pez, ¿no? Pez o Canica.
0: Pez o Canica. Son los dos días en los que se emite este
1: En
0: programa.
1: Pez, de 5 a 7, y Canicas.
0: No, perdón, en Pez de 10 a 12.
1: En Pez de 10 a 12 y
0: en Canica de 5 a 7.
2: Lo que aún no hemos cambiado es el nombre de las horas, pero todo llegará.
0: Denos otro fin de semana y esto está arreglado.
2: Sí, la cuestión es que
0: entonces, si les parece, comienzo ya con el Santoral... de nuevo, otra vez.
3: Sí, sí.
1: Por favor.
0: Bien, hoy decíamos día 10.
1: ¿Quiere que les cierre el micrófono?
0: 10 de noviembre, sería fantástico. 10 de noviembre de 2003, PEZ. Celebramos a los santos León Magno, Andrés, Avelino, Adelelmo, Constantino, Ninfa, Trifón, Mártires, Auxiliano, Ciro, Daniel, Aniano, Efrén, Justo, Tiberio, Modesto, Florencia, Zoraida, Confesores, Baudolino, Gobriano, Monitor, Probo, Obispos y Martiriano, Monje.
1: San Monitor.
0: Sería, hoy celebraríamos también, asimismo, la misa de San León Magno.
2: San Monitor, que los escuch,
3: como el jugador del Alavés.
2: Los Boyiscus.
0: San León Magno Morcillín.
3: Se está haciendo una temporada.
0: Está ustedes citando al loro de Sumatra y le puede dar un jamacuco porque saben ustedes que tiene un corazón.
1: Tiene
0: de
1: tres bypasses.
2: San Monitor es el santo de los Boyiscaus. Boyiscaus, ¿no?
0: San Monitor, de, San Monitor de las 21 pulgadas. En LCD,
3: es cierto.
0: En TFT.
2: Yo me reiré después. Me ha hecho gracia, pero luego me reiré porque este programa no
3: puedo permitir interrumpirlo así de repente con unas risas.
2: Luego cuando vaya a coger los altamuces chochos de la nevera.
3: Hay tantas cosas que creo que no, ni merece la pena comentar, ¿no?
0: No, pues, no. Simplemente me gustaría despedir la sección.
1: Hombre, a mí me gustaría recalcar la figura de Ciro. Ciro, que hacía breakdance en un programa hace muchos años.
2: No recuerdo lo de
0: Tocata, a lo mejor. Bien, pues para despedir la sección de Santoral, una frase lapidaria como ya viene siendo habitual. Buena acción es la que hace que aparezca una sonrisa en el semblante de otro. Mahoma.
2: Fue un chiste, ¿no? Podía ser también.
0: No, eso es en la conexión con el Vaticano.
1: Mahoma, que murió hace poco.
0: Sí, sí, sí. Después de una larga enfermedad.
2: Yo una vez vi los
0: de 5.000 años.
2: Los estos de Mahoma, los
0: huesos de santo de Mahoma.
2: Sí, bueno, los...

0: Bueno, pues vamos adelante con esta simpatiquísima sección de las efemérides que nos retrotraen a tiempos pasados y nos hablan un poco de lo que ha sido la historia del mundo, los eventos más especiales, etcétera.
1: ¿Parece
0: etcétera.
1: Usted yo?
0: Pues no, efemérides 10 de noviembre de 2003, pez. Muy bien, yo creo que hoy tenemos... Estoy mirándolas por encima, estas efemérides son...
1: históricas,
0: no vamos a parar de jacarendarnos.
1: De tralla, de traca.
0: 1810,
2: no vale trallo.
0: Metralla, 1810. Decreto de las Cortes de Cádiz por el que se concede por primera vez en España la libertad de imprenta.
1: Cosa que
0: todo
1: ya...
0: gracias a Chub,
3: ya no se lleva.
0: Gracias a Martín Lutero, monje alemán que inició la reforma protestante, y Chub Lamel, actor pornográfico.
1: Lámelo.
0: 1855, mueren en Tokio más de 100.000 personas a causa de un movimiento sísmico y por culpa de Montserrat Roig, escritora española.
3: Esos 100.000 no habrán votado en estas elecciones.
0: 1940, 500 personas fallecen en Bucarest debido a un fuerte terremoto
3: producido
0: por Fred Lippmann, inventor francés del reloj electrónico.
3: Ya llevamos
1: 1.500
3: muertos en estas efemérides.
0: Es un día...
1: En este plan.
0: 1947. La población de Caramula, Cachemira... Y esto no es...
1: Caramula.
0: Es Caramula, Cachemira.
1: Yo tenía un compañero de colegio que se llamaba Caramula.
0: Caramula, Cachemira se llamaba.
1: No, Caramulas.
3: No se llamaría Caramula, Cachemira.
1: Pues ¿sabes qué lo dice?
0: Del apellido lo sabe usted.
1: No recuerdo.
0: Claro, yo llamándome Caramula, Cachemira, me cambiaba el nombre o el apellido, ¿eh? Porque si fuera Caramula López, pues, Caramula López es un nombre, ¿no? Pues suena bien, pero Caramula, Cachemira. Bueno, pues la población de Caramula, Cachemira, aunque suene a coña marinera, queda totalmente destruida tras 13 días de sublevación musulmana.
3: Dirigida
0: por Ernest Otto Fischer, científico alemán, premio Nobel de Química de 1973.
3: Pues, o sea, las 100.500 habría que sumar... ¿Cuánto sería la población de Caramula en 1947?
4: ¿Censados o habitantes?
1: Habitantes, porque habitantes. Murieron todos.
4: Censados, ya no, solo murieron censados.
3: Ah, ¿sí? ¿Solo murieron censados? Pues los censados.
1: Pues los censados. Es el número que nos interesa. Mírenlo en internet.
4: Pues un momentito.
0: Murieron...
1: 1947, por favor.
4: Pues eran... Interesa... Pues 1947, ¿eh?
3: 1947,
0: los censados que no los habitantes. No, ¿habitantes cuántos eran?
4: Habitantes, pues un momento.
0: Creo que eran muchos menos.
4: ¿Habitantes es con H o con V?
0: Con H de humor.
4: Pues había 750 habitantes.
0: Es curioso, ¿eh?
3: Murieron 1947, que habría que sumar a los 100.500, pues un pico, sí.
0: Muy curioso.
3: Da más,
0: sí.
4: Matabas que el tabaco, para que luego digan.
0: Muy curioso.
3: Pues vamos a seguir.
1: O no, o nos podríamos quedar en...
0: Bueno, sí, yo me planto, si hace falta, las 7:30. 1968, lanzamiento de la sonda espacial soviética Zond 6, que emite fotografías de la luna y de Chicholina.
1: Actriz.
0: La sonda espacial que se utilizaba primero en los hospitales para las orines.
3: ¿Cuánta gente murió en este lanzamiento de la sonda espacial? Pues tenemos ahora unos 102.447 muertos.
0: Bueno, pues murieron 12.500 personas y Carlos Gardel.
3: O sea, 12.000...
0: Intérprete de tangos argentino.
3: 500.
0: No es considerado como persona según la Real Academia de la Lengua.
3: Pues entonces quito uno y nos tendríamos ya pues unos 114.947 muertos en lo que llevamos de...
1: Bien, de efemérides.
3: Bien, es interesante.
0: Bien. Que las Torres Gemelas no cayeron tanto.
3: No.
0: Pero bueno, es una diferencia más que cuantitativa, cualitativa, ¿no? Lo que se puede discernir, ¿no? De este símil comparativo de las Torres Gemelas con estos serie de efemérides acaecidas en estos tiempos.
3: Que ni van ni nos vienen, son muertes de las Cortes de Cádiz.
0: Muertes efeméricas, ¿no? Se podría decir hoy. 1978, año de terrorismo sin par, la mayoría de edad pasa de los 21 a los 18 años en España. Todo gracias a Michael Powell, atleta estadounidense, y Chuck Lamelot.
3: ¿Cuánta gente muere?
4: No, no, es curioso porque lo que quiere decir es que un montón de gente que tenía 21 años pasó a 18.
3: Sí, sí, 18.
0: Sí.
3: ¿Cuánta gente muere en ese paso?
4: Pues creo que fueron dos.
3: Dos personas.
0: Fueron dos porque no es... Envejecer es duro, es difícil, ¿no? Hay que saber madurar en esta vida, ser de pasar de una persona joven a una persona madura y de ahí a la vejez. Pero retroceder años... Bueno, dejarlo ahí. 1992. Se funda el Partido de los Socialistas Europeos.
3: Los Sociatas.
1: De mierda.
3: Babiosos. Sociatas babiosos europeos. El
0: PSBE. Fue fundado, y perdón que le interrumpa cuando me interrumpe, por Alberto Breccia, dibujante y pintor argentino, y Carlos Gardel, intérprete de tangos argentino. De tangos argentinos.
3: ¿Supone algún muerto esta fundación del Partido de los Sociatas Babiosos Europeos?
0: Muchos.
3: ¿Muchos? ¿Cuánto sería en internet? Muchos nos lo iguala a una cantidad.
4: Sí, a N a la X.
3: N a la X. Bien.
0: 1994, y con esto acabamos ya con estas efemérides de hoy.
1: Y la de cadáveres, de óbitos.
0: De óbitos, los cuán perfectos. El Estado de Kuwait, su soberanía y sus fronteras internacionales quedan oficialmente reconocidas por Irak, por Alberto Breccia, dibujante y pintor argentino, por Leónidas Brezhnev, dirigente soviético, Chub Lamelot, actor pornográfico, y Carlos Gardel, intérprete de tangos argentino y argentinos.
1: Pero léalo otra vez porque me ha recordado usted a Ken Brockman de los informativos de Los Simpson.
0: Pues yo también me he recordado, pero sería incapaz de
1: repetirlo. ¿No? Como ahí.
0: No,
4: ¿es este el policía?
1: No.
0: El Estado de Kuwait. No, ya no es. Muchas gracias por su atención.
4: Ok, estás muy agradecido.

0: Pablo, esto está donde suena.
1: ¿De qué me suena esta raya? ¿De qué me suena?
2: Estas 20 años no son nada.
1: Ah, joder, que son, si son las fronteras del estado de Kuwait.
0: Esto es Kuwait.
1: Hombre.
0: Pero di que carabula cachemira.
1: Que no, es Kuwait.
0: Es Kuwait fijo.
1: Fijo.
3: ¿O Bucareo o Tokio?
1: No. Kuwait.

0: 11 menos 12 minutos de la noche.
1: Y recordar que el balance de muertos de las enfermeras de este día ha sido de 163.420 personas que murieron.
2: Más N a la...
0: Perdóneme si le interrumpo cuando me interrumpe.
1: Más N a la P.
0: No, además.
2: A la X.
1: A la X. Un puñado.
0: Bueno, pues 11 menos 12 minutos de la noche.

0: creo que es el momento de escuchar unos minutos.
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0: Ahora que estamos en Navidades, un poco de publicidad.
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0: Un poco de publicidad.
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2: Nos cuidamos a todos, ¿no?
3: No, si es el loro.
2: Es el loro.
3: El loro virolo.
0: Rosita, Fuentes de Cisneros. Bonito nombre para un loro, ¿eh?
2: Pues, y para un loro,
3: para, y para una moto.
0: Y la tonalidad del loro. Un loro, un moto, una moto. Un
3: está mirando el loro con una cara de que le hace gracia.
2: Me he comprado una Cisneros.
0: Rosita. ¿De qué color?
2: Una Rosita Cisneros.
0: Como una Harley Davidson, pero en español.
2: Claro. Una Cisneros.
0: Una Rosita Cisneros.
2: Una Rosita Cisneros.
0: Voy con mi Rosita Cisneros, tío. Y le he puesto un Sidecar.
3: Pues está rica la comida del loro, ¿eh?
0: ¿Qué nombre le podíamos poner a Sidecar? Digo yo.
2: Estábamos en la recomendación cultureta.
3: Sí, ah, sí, pues...
2: Bucentauro, podríamos llamar.
3: Bucentauro.
2: No, Rosita.
0: ¿Saben ustedes lo que es un bucentauro?
3: Sí, pero no lo oiré.
2: A ver, yo no vendría a este programa si no supiera que es un bucentauro.
0: Bueno, pues yo se lo voy a decir a la audiencia. Un bucentauro es un centauro con cuerpo de toro. ¿Qué es lo que hacían estos bichos? A saber.
3: Y cuerpo y torso de hombre. De mujer.
0: Torso de
3: hombre, de mujer. De mujer.
0: De cyborg.

0: paliza ligera. Podemos criar a los niños a ser adultos serviciales, respetuosos y productivos sin nunca pegarles una paliza. Otros tipos de fijar límites son más constructivos y eficaces a la larga. Aunque todos los niños necesitan disciplina, no hay ninguna evidencia que necesiten palmadas en las nalgas. A pesar de oposición por la mayoría de los profesionales a la paliza ligera, muchos padres recurren a la paliza bajo ciertas condiciones. Si usted está entre ellos, administre palmadas en las nalgas con cuidado y esté consciente de los efectos secundarios. Primero, pegue solamente con una mano abierta. Es difícil juzgar lo fuerte que está pegando a su hijo, a menos que use la mano. Nunca use un palo o cinturones. Segundo, dé azotes solo en las nalgas, piernas o mano. El pegarle a un niño en el rostro es denigrante, además de peligroso. Si se mueve de repente, usted podría reventar el tímpano o hacerle daño a la visión. Tercero, un solo azote es bastante para cambiar el comportamiento. El pegarle a su hijo más de una vez no le enseñará nada, sino que le dejará más enojado. Cuarto, nunca dé azotes a un niño antes de la edad de un año. Los infantes merecen un enfoque más bondadoso. Y deje de dar azotes para la edad escolar. Se puede negociar con un niño de 5 años. Por último, el azotar nunca debe utilizarse para comportamientos agresivos como morder o pegar, porque le enseña a su hijo que está bien pegar. Hay que demostrar a los niños agresivos el control y autodominio. En cambio, dé a su hijo un tiempo de aislamiento. Si usted tiene preguntas sobre administrar azotes, consulte con su proveedor de servicios médicos.
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2: Bueno, esto que acaban de escuchar, aparte de consejos para los padres, también lo que escucha la Brigada Móvil de la Arzanza cuando van a una manifestación.
3: Pero bueno, yo no estoy de acuerdo que con un niño de 5 años haya que negociar. No hemos negociado con ETA como para negociar con un niño de 5 años. Hombre, mandaría cojones. Yo, eso es lo único
2: que... Se trata, la Brigada Móvil, tanto como la Policía Nacional y los demás cuerpos de seguridad del Estado, de la Civil, utilizan esta grabación.
3: La persuasión.
2: ¿No? Cambian la sustantivo niño por manifestante, ¿no?
3: O ciervo. O ciervo. Ciervo, me gusta el nombre de ciervo.
2: Y efectivamente, ¿no? Pues utilizan las mismas... Utilizando un poco el sistema, la forma de hablar de... nuestro compañero que está de viaje en estos momentos,
3: José Antonio.
2: José Antonio Villarán.
4: O no parece plata, ¿no?
5: Verde y corazas.
3: Paz, la paz. Necesitamos verdaderamente la paz.
4: Es tan importante
3: la paz.
2: Creo que está atorado, ¿no? Con su bulldozer preparado para el desierto, desertificado, ¿no? Atascado en una duna. Nuestro compañero, don José Antonio.
3: En la duna.
4: En una duna.
2: Con 6 pollos y 2 jarras de cerveza.
3: Pues vamos a por la recomendación cultureta, ¿no?
5: Ah, ¿no ha pasado ya?
3: No.
2: 2 pollos los de don José Antonio, muy, muy flemático.
3: No, tiene 2 pollas.
2: Pollos flemáticos.
4: Ya saben ustedes que las iguanas tienen 2 pollas. Eso es real y es cierto.
5: Y las gallinas.

0: Pues hoy en nuestra recomendación cultureta, por favor, apáguenme el resto de micrófonos de la mesa, si es tan amable. La música puede dejarla así.
1: Fascista.
0: Eso no se ha oído. Decíamos, hoy en la recomendación cultureta tenemos una obra de teatro. Una obra de teatro, la obra en concreto, cincoligueros.com, presentada por la compañía de teatro de Pedro Sinaga. Pedro, un guapo maduro bon vivant, entrado en la crisis de los 40, necesita aprender a navegar por internet para poder mantener su trabajo. En lugar de eso, descubrirá los chats y mediante ellos irá conociendo a una serie de jovencitas que caerán rendidas a sus pies. Este es un poco el leitmotiv de la nueva obra.
2: ¿El qué?
0: Estrena la compañía de teatro de Pedro Sinaga.
2: ¿La rusa? ¿Compañía rusa?
0: Del Teatro Bolshoi. La obra...
2: ¿Tipo Bolshoi?
0: La obra cincoligueros.com, que se estrenará este fin de semana. En esta nueva obra, escrita, dirigida, producida y protagonizada por el propio Sinaga, podremos ver al versátil y camaleónico actor en un registro totalmente distinto a los que nos tiene acostumbrados, el de galán maduro y un poquito sinvergüenza. Junto a Sinaga, en la obra intervienen también una radiante Rosa Valenti, que hace de la profesora de internet, Malena Gracia, en el papel de Marucci, Yola Berrocal en el papel de Piluca y un secundario de lujo, Chiquito de la Calzada, en el papel del abuelo. La obra tiene previsto...
3: A nuestro loro Rosita le apasó
2: el
3: teatro. ¿Sabes lo que es un diapasón?
2: No,
3: ni quiero saberlo.
0: La obra...
3: Gracias por
0: acabar.
2: Sí, por supuesto.
0: La obra tiene previsto recorrer los más importantes teatros de pueblo y puticlús de España y estará en cartel al menos un año, según su productor, Pedro Sinaga.
3: Muy bien, qué interesante.
2: No, si gana, obra, gana.
4: Comparable a las óperas wagnerianas.
3: Hoy me está sorprendiendo su locuacidad, don Bernabé.
2: Ahora
3: qué bonitos comentarios.
2: Porque no se me ocurre
3: epítetos, ¿no? A calificar sus comentarios, su disertación.
2: ¿Cómo no? Tenemos entradas, ¿no? Para regalar, pero las vamos a quedar todos nosotros.
0: Sí. Yo por lo menos las 100 que hay aquí las me las voy a quedar.
2: A Malena Gracia. Qué bien, bien buenas.
3: Yo las voy a repartir entre mis felatrices.
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1: gana? Vale, bueno, teatro hau da un teatro de sombras, vale? Antzerki hau da teatra de sombras, y está a cargo de una colectiva que se llama Mashara Teatra, y la compañera que forma parte de este antzerki, Vera Perutarra da, Madrid en bizida,
0: bai.
1: Ikasi zuen hezkuntza artistikoa. Bueno, la obra lo que intenta hacer es rescatar como una ceremonia, un ritual ancestral que se realizaba en la zona andina y que tenía que ver con el agua, con el cuidado del agua. Claro, con la colonización, la religión católica se apropia de este tipo de ceremonias y nace una peregrinación, ¿no?, muy famosa en la zona de Cusco. Estamos organizando este antzerki con el colectivo de peruanos y peruanas de Euskal Herria. Y también con Anjolillo Liburutegia. Izango da Karzela Zaharra, Zorziretan, Zapatuan.
0: Oh,
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1: 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Y justo la compañera Hildi Quintanilla Ocampo,
0: bai,
1: es una compañera quechua hablante.
0: Vale.
1: Y en Madrid ha generado también como otro tipo de espacios, una compañera muy interesante, ¿no? Ha generado espacios también para enseñar el quechua.
0: Vale,
1: o para practicar quechua con personas que son migradas de la zona andino a quechua hablantes, para pues para mantener el idioma en la migración. Bai.
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1: 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Bergarako migratu jendea ya se ha preparado, ha hecho consultas en abogados privados para poder tener toda la documentación lista. Es decir, el tema de la regularización es finalmente como una prioridad, es una prioridad para la gente migrada y esta es una oportunidad para quienes reúnan los requisitos. Uh-huh. Entonces, en Vergara nos hemos organizado como un grupo de apoyo, ¿no? Para la regularización, una red de apoyo para la regularización, pues con la finalidad de facilitar información, para facilitar también el escaneado de documentación, para intentar resolver algunas dudas. Y estamos haciendo esta labor voluntaria y, en la oficina de EUNDU, frente al juzgado.
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1: 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Uh-huh. Creo que los turnos están, o sea, la gente está con compromiso asumiendo toda esta tarea. Es verdad que a veces esperas como que haya igual más gente para poder dar ese servicio, pero como te digo, las personas se han buscado la vida, claro. Ya, ¿no? Entonces nos hemos organizado también como un pelín tarde. Creo que para algunas personas sí ha servido o de ayuda o está sirviendo de ayuda. Tal luego, beste gauza bat que yo creo que es importante resaltar es que a nivel de la Vallara no tenemos una organización colaboradora o una entidad colaboradora de extranjería. O no teníamos, hasta que Dankan presentó su solicitud y le aceptaron. Entonces, en este momento en la Vallara, vamos a decir, bueno, en Vergara, ¿no? Tenemos una entidad que puede otorgar los certificados de vulnerabilidad, uh-huh. aunque estos los da el ayuntamiento también, pero también puede tramitar la regularización, puede hacer la presentación de la documentación, que no es necesario irse a Donosti a hacer la presentación de manera presencial, ¿no? Uh-huh. Que a través de Dankan, como colaboradora de extranjería,
0: se puede
1: hacer este trabajo.
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1: Beldurtuta, o sea,
0: beldurtuta.
1: Jendea dago beldurtuta. Claro, hasta no tener un papelito que le digan hemos aceptado tu tramitación, yo creo que la gente está, sí, pues preocupada, ¿no? A ver qué es lo que va a pasar. Eso por un lado, por la gente que ya ha presentado la documentación. Es verdad que es un alivio, ¿no? El decir, he podido presentar, pero, claro, toca la parte de la respuesta.
0: Claro.
1: Y yo creo que, claro, es esos momentos de saber qué es lo que va a pasar, ¿no? Si es que toda la documentación presentada responde a los requisitos del decreto, pues sí, son momentos para mucha gente de incertidumbre. Y estos para las personas que han podido presentar.
0: Claro.
1: Vaya, también tenemos otros casos, y que incluso han llegado al bulego, de personas que tienen, adivines, un joven que tiene 17 años. Que tiene 17 años y que, al no ser mayor de edad, tiene que tramitarse a través de, en este caso, de sus padres, pero sus padres están en su país de origen. Luego tiene un tío, en realidad el poder lo tiene el amigo del tío, pero, o sea, situaciones que son como complejas, igual de imaginarse por parte de quienes además en este momento nos están escuchando, ¿no? Entonces, por ejemplo, este tipo de perfiles, estas personas se van a quedar sin regularizarse. Se van a quedar sin regularizarse.
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1: Adibidez, mutilau, dauka dana, baina 17 urte dauka, eta beteko du 18 abenduan.
0: Mirando.
1: Y el tío, el amigo del tío, que tendrá un papelito que le habrá dicho, cuida a mi hijo, pues está en Barcelona y el joven pues vive aquí. Bai, hemen bergaran.
0: Bueno, seguro es que la corralía de Mordoba te gongo dirá, es Luciana.
1: Bai.
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0: vale, no,
1: baina adibidez, en la primera semana... De, cuando o en la segunda semana, creo, de publicado el decreto, nos comentó Ainhoa Lete que había, o sea, 100 personas habían solicitado el certificado de vulnerabilidad.
0: Claro.
1: A las
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1: no, entonces,
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1: claro, esto es por ejemplo una vía a través del certificado de vulnerabilidad, ¿no? Porque hay otras vías, pero una que es como si la que está optando pues mucha gente. A la segunda semana, pues, más o menos, es lo que recuerdo, que dijo Ainhoa que se habían solicitado 100 certificados de vulnerabilidad. Bai.
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1: Y yo creo, bai, es importante, ¿no?, que se haya formado esta red de apoyo a la regularización, ¿no? Y como... lo comentaba justo en un artículo de opinión en el Goyen el día viernes, permite compartir información, permite acompañar a las personas migradas. También nos hubiese gustado evitar, ¿no?, contribuir a evitar los abusos por parte de gente que se ha lucrado, de profesionales que se han lucrado con este proceso. Como decía la abogada de SOS Racismo, hay algunos abogados que se van a dar su buen verano, ¿no? Ojalá hubiésemos podido organizarnos antes para poder responder con tiempo y con rapidez, ¿no? Y pero bueno, yo creo que hay un grupo, el que se ha apuntado ahí, que tiene una sensibilidad, ¿no?, frente al tema de la migración, y tener esa sensibilidad también ayuda para poder trabajar otras cuestiones que tienen que ver con cómo lo estructural organiza nuestra sociedad, y me refiero a cómo el racismo, ¿no?, está metido en cómo se organiza la vida, ¿no? Entonces, la regularización, decíamos, es una parte, ¿no? Tenemos personas que están de alguna manera como sensibilizadas o que tienen una empatía hacia estas, hacia las personas migradas. Yo creo que es una oportunidad también para trabajar contenidos relacionados con el antirracismo. Bai.
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1: 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Eta gainera, claro, en el talde hay personas migras que se han sumado, claro, al proceso. Horretik. Está Tatiana, está Alex, está Moja, ¿no? Orduan, yo creo que ha sido también un proceso interesante para ellos. Alex ya lleva muchos años aquí en Vergara. Tatiana tiene poco tiempo, pero ya ha hecho su proceso de regularización, sabe cómo ha sido ¿cómo este funciona? Proceso, y Moja también, que nos ha apoyado muchísimo. Es un joven que está estudiando aquí en Vergara, con el tema del idioma, y le habla árabe también, orduan. Creo que se ha formado
0: Babitu.
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